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Bueno, en esta noche le damos gracias a todos los que vinieron a compartir con nosotros y todos los que nos están viendo a través del video. No se olviden que Cristo te ama. Maestro, vamos todo el mundo. Eso es.